Dios les bendiga, mis amados hermanos. Ya estamos aquí, gracias al Señor, en esta hora preciosa de viernes, un día hermoso, el cual nuestro Padre Celestial ya hizo, hermanos. Él ya lo hizo, Él ya sabe lo que va a suceder, y sabemos que la bendición del Señor está sobre nosotros y con nosotros. Así que en esta hermosa hora, yo les invito en el nombre de Jesús que estén con nosotros en esta hora. Voy a estar checando el audio un poquito, hermanos, porque sé que se ha estado escuchando un eco. Permítame tantito. Bueno, gloria a Dios, se escucha muy bien, gracias al Señor, se escucha bien. Y bueno, gracias al Señor, mire que la bendición de Dios está con nosotros, mis amados hermanos. El Señor es bueno y para siempre su misericordia. Quiero comenzar en esta hermosa ya tarde, hermanos, por algunas cuestiones aquí ya comenzamos un poquito tarde, pero la bendición del Señor está con nosotros. Él es nuestra guía, nuestra ayuda, y le voy a pedir en el nombre de Cristo, ¿verdad?, que usted pueda tener a bien el quedarse con nosotros y compartir también este programa. Bienvenidos a todos y cada uno de ustedes, aquellos que están a lo lejos, a lo cerca. Dios me les bendiga. Saludos para todos. Gracias al Señor pudimos llegar y estar aquí hoy nuevamente, hoy viernes de las grandezas de nuestro Dios. Les saluda su hermana en Cristo, Esperanza García, deseando de corazón, mis amados, que se encuentren bien. ¿Cómo están? Con la ayuda del Señor estamos bien, ¿verdad? Él es bueno con nosotros. Él es bueno con nosotros. Hermanos, ¿qué nos puede faltar con Él? Nada nos falta, ¿verdad? A los que tememos a Dios, a los que Él llama justos, dice que todas las cosas nos ayudan a bien. Amén. Y bueno, voy a inclinar mi rostro. Quiero también decirle a usted que está a través de internet. Dios le bendiga. Dios le bendiga. Alguien puede estar por ahí. Dios le bendiga. Su hermana en Cristo, Esperanza García, le saluda. Le envía muchas bendiciones, aunque no le conozco. Le amamos en el amor de Cristo. Amén. Por aquí, hermanos, voy a inclinar mi rostro. Quiero poner esto aquí en este lugar, en las manos del Señor, deseando que Él use mi vida, deseando que su nombre sea glorificado y que usted sea edificada. De corazón se lo digo, porque en el Señor, amados hermanos, somos bendecidos, somos guardados, somos, hermanos, ¿qué le puedo decir? Somos grandemente amados, ¿verdad?, en el Señor, porque Él es nuestro ayudador, porque Él es nuestro Padre, nuestro Redentor, el que levanta nuestra cabeza, el que nos dice que no debemos de temer, que Él está con nosotros y nosotros lo creemos. Y ponemos este tiempo en sus manos. Padre, gracias. Señor, gracias. Me inclino delante de ti, Señor, y que sea su Espíritu Santo, Padre amado, en esta hora, tomando el control de mi vida, de mis pensamientos, Señor. Permite, Padre mío, que yo pueda servirte hoy, que mi boca, Padre, esta voz que tú me diste pueda ser usada para gloria suya, Señor. Espíritu Santo, inspírame, Espíritu Santo, lléname de ti para poder dar esa palabra que viene de ti para mí primeramente y para tu pueblo, para tus hijos, para aquellas personas, Padre, que usted les va a hablar y que los ama y que les quiere enseñar, que les quiere mostrar su amor y su misericordia. Te lo pido y te lo pedimos, Dios amado, pidiéndote por cada persona también que está aquí, Señor, que tu Espíritu Santo les dé paz, que tu Espíritu Santo les dé tranquilidad, que les dé esa esperanza, mi Señor, esa esperanza en ti, ese esperar en ti, esa alegría y gozo en ti, mi Señor. Gracias, Espíritu de Dios, por estar aquí conmigo, estar aquí con cada uno de tus hijos, Señor, porque en tu bendición estamos y caminamos, y de ahí nadie, Padre, nos puede separar. Nadie, Padre, nada nos puede separar. Estamos unidos a ti, Padre amado.
Gracias te doy, Espíritu Santo. Amén y amén. Y con la paz del Señor, hermanos, y con su dirección, comenzamos este programa de Cristo, el Camino a la Vida, en edición de los viernes, sí, de las grandezas de nuestro Dios. En edición.

Mi hermanita Estela, Dios me la bendiga. Gracias por estar ahí, mi hermanita Estela. Le mando un fuerte abrazo, muchas bendiciones. Sé que no estoy sola, amadas hermanas, amados hermanos, amigos y familia. No estoy sola, el Señor está conmigo, amén. Voy a con la ayuda del Señor, vamos en este plan, en esta dirección. No nos apresuramos, esperamos en el tiempo del Señor. Y bueno, vamos a poner aquí un canto para que usted se goce en él, en lo que nos seguimos acomodando por aquí. ¿Qué le parece? Vamos a poner este canto, El Dueño de Mi Vida, entonado por nuestra hermana Margarita Rodríguez.

Bueno, mis amados hermanos, continuamos, mis amadas hermanas, pueblo de Dios, continuamos en este programa de las grandezas de nuestro Dios en su edición de los viernes aquí en Cristo el Camino a la Vida. Gracias a todos y cada uno de ustedes por estar con nosotros en este día. Gracias a aquellos que se conectan, gracias a aquellos que también comparten la bendición que reciben, amados hermanos, ¿verdad? Es una bendición grande de parte de nuestro Dios que Él nos da el poder estar reunidos nuevamente y podernos gozar en este día. Gracias al Señor. Gracias al Señor. Dios es bueno, hermanos, y para siempre es su misericordia. Gracias, Dios. ¿Está usted contenta? ¿Usted está contento? Dele gracias al Señor.

Señor, bendito Dios. Vamos a continuar, amados hermanos. Bueno, recuerde que también en un momento más vamos a traer la palabra del Señor, esas palabras de ánimo de parte de nuestro Dios que nos levanta, amados hermanos, que nos anima, que nos goza. Amén. Gracias al Señor. Bienvenida a usted, mi amada hermana, mi hermana Rosita, Dios las guarde, mi hermanita Magda también, que mujeres valientes y esforzadas que el día de hoy les tocó ir y estar intercediendo ahí en nuestra iglesia, orando, clamando por aquellos que, hermanos, estamos y todos lo necesitamos, ¿a poco no? Todos necesitamos la oración de nuestras hermanas, de nuestros hermanos. Y yo le doy gracias al Señor por la vida de mi hermana Rosita, que siempre ha sido una mujer de Dios, Magda también, siervas que van y comparten, hermanos, pues sí, a veces son dolencias, hermanos, son tribulaciones, aflicciones, pero dice el Señor, de todas ellas, Él nos librará. Amén. Los dejo con otro canto, amados hermanos, mientras tanto por ahí, si usted puede compartir, hágalo. A eso me voy a dedicar ahorita en este cantito que pongamos. Vamos a localizar a nuestros amigos, nuestros hermanos que amamos y que queremos compartirles esa bendición de la hermosa palabra de Dios. Yo me gozo, hermano. Yo me gozo con lo que mi padre hoy nos va a hablar desde antes de que me viniera para acá. Ya nuestro padre nos estaba adiestrando, ¿verdad?, de lo que íbamos a hablar el día de hoy. Y créame, hermanos, que es una palabra bien hermosa, bien preciosa, lo que nuestro Padre nos va a hablar hoy. Y algo, hermanos, que él me mostraba en un sueño, precisamente de eso se desarrolla la palabra de hoy. En eso se inspiró la palabra que el día de hoy vamos a compartir con la ayuda del Señor. Amén. Recuerde que no es palabra mía, es palabra de Dios. Este canto, Deja que entre, se titula este canto, Deja que entre

¿Cómo están mis hermanas? Qué gusto me da verlas por ahí, mi Juan y Nairita. Dios las bendiga, dice mi sobrina Nairita. Bendiciones, hermosa. Agradezco sus oraciones por mi papi Reinaldo Loya González, por su salud. Amén. Dios es bueno, Dios es fiel, hermanas y mis hermanos, familia. Él permanece fiel con nosotros, ¿cierto? Él es bueno con nosotros. Y bueno, vamos a, con la ayuda del Señor, vamos a continuar este programa, amadas hermanas. Si están por ahí, quédense, miren que les conviene. Les conviene. Es una palabra bien hermosa. Mi padre me gozaba, amadas hermanas, mis hermanos, en la mañana. Me da gusto saber que estás ahí, me da gusto saber que te interesa lo que mi padre te va a hablar el día de hoy. No por mí, hermanas. No, líbreme el Señor, no por mí. Es porque usted necesita oír a Dios, necesitamos oírlo, necesitamos sentirlo. Necesitamos, amadas hermanas, sentir ese abrazo, sentir esa palabra que Él nos da para levantarnos. Nos da, amadas hermanas, pueblo de Dios, familia, amigos, a ti que te compartieron. Solamente Dios te puede ayudar, solamente Dios te puede levantar. No, no, es algo incomparable. Ayer Dios me permitió encontrarme con una hermana que yo quiero mucho, mi hermana Gudelia, y mire qué bueno que me recuerda por aquí. Voy a compartirle a mi hermana Gudelia. Yo la tengo aquí, permítame tantito, me voy a ir aquí a ver si la tenemos aquí a la mano. Mire, hermanas, hay muchas personas que nosotros pensamos que las tenemos aquí, y ellas necesitan esa palabra de aliento, de fortaleza. Dios sabe y conoce a aquellas que están en estos momentos pasando la difícil. Sé que hay momentos que padecemos, se termina el proceso, pero hermanas, y luego viene otro momento donde nosotros somos pasadas por ese tiempo de gozo. ¿Por qué no, hermanas? ¿Por qué no podremos decir eso? Es un tiempo de gozo, es un tiempo de regocijo. Cuando nosotros pasamos por diversas tribulaciones, nosotros, hermanos, podemos y sabemos que en quién estamos confiando, en quién descansamos y en quién estamos creciendo. A través de cada situación que usted pueda pasar, usted está creciendo, amén. Recuerde que hoy viernes, cada viernes de 12 a 2 de la tarde, se transmite este programa de Cristo, el Camino a la Vida, con ese nombre que Dios nos lo dio, Las Grandezas de Nuestro Dios, y ese título, hermanos, le da título a Él, ¿verdad? Las grandezas de lo que Dios hace en nuestra vida y de lo que Dios sigue haciendo en nuestra vida, porque Él no ha terminado con nosotros. Él aún sigue trabajando con nosotros y Él continuará con nosotros trabajando. Solamente hay que permitírselo. El día de ayer Dios me permitió volver a ver a una hermana que quiero mucho, mi hermana Gudelia, y ahí estuve platicando con ella. Sabe que en Dios no hay casualidades, hermana. Sabe que en Dios no hay casualidades. Dios nos ha dado la oportunidad a todos, hermano, a todo. Él no. Mire, de esto se trata. Le voy a dar un adelanto. Gracias, Espíritu Santo. Mire, usted recuerda la historia de los 10 leprosos. Uy, muy famosa esa historia de los 10 leprosos, ¿verdad? Uy, hasta si lo oye. Dice, no, hermana, ya me lo sé. ¿A poco no? A veces parecemos niños, amados. A veces parecemos niños con la palabra de Dios en decirle, ah, sí, ya me la sé. Ah, esa historia ya me la sé, maestra. Esa ya no la dijeron. Esa yo ya me la sé. Y hasta no la pueden decir. Y tal pareciera, amados hermanos, que así somos nosotros con Dios. Que nos olvidamos de esa palabra, que esa palabra tiene poder, que tiene vida y que está vigente todos los días para nosotros. Sí. Y que esa palabra que Dios nos da es para los días difíciles. ¿A poco no, amados? Mire que cuando estamos contentos, uy, amados, brincamos, danzamos. No hay, le puedo decir, no hay una necesidad, ¿sí? Que yo pueda decir, ay, pues hoy necesito, porque todos los días lo necesitamos, pero cuando estamos en aflicción es cuando podemos decir, necesito a Dios. Cuando estamos gozosos,
hermanos, ¿de dónde viene el gozo? Viene de Él. Ese gozo no viene de nosotros, ese gozo viene de Él. Y en la mañana, mire, aquí le voy a enviar a mi hermanita Norma. Yo la quiero mucho, a mi hermanita Norma, a mi hermano Lázaro también, Dios me le bendiga, a mi hermanita Martita, esposa de mi hermano Chuy, que ojalá mi hermano Chuy por ahí se conecte. No sé si le compartiste, Juanita. Si no le has compartido, te encargo que le compartas esta palabra de parte de Dios, hermanos, y nos vamos a gozar. Nos vamos a gozar, como dice ese canto. Amén. ¿Y qué le parece si usted se mantiene ahí? Voy a poner un canto más en lo que continúo enviando el mensaje, porque necesito enviar este mensaje a la gente, ¿sí? A través de mi celular. Aprovechen el tiempo y compártanlo, hermanas. Compártanlo, mis hermanas. Mi hermanita Alicia dice, Dios me la bendiga, hermana, dice, escuchando el mensaje de hoy. Mantente ahí. Es una palabra linda, hermanos, y Dios me la inspiró. Y no porque Dios me la inspiró para darla hoy, para recordártela hoy, y trae algo hermoso, hermano. Trae el sazón de Él. ¿Sí? Solamente Él, hermanos, da ese sazón a la palabra, algo que usted puede preparar alimentos, y si usted no le pone salecita, ajito, cebolla, esa comida va a estar insípida. ¿Sí? Pero si usted le pone todos los ingredientes ahí, para que los condimentos, para que ese alimento, cuando usted se lo coma y cuando usted se lo presente, se lo sirva a la mesa, a los comensales, a su familia, uy, hermanos, se van a deleitar en ese platillo. Bueno, en este día yo le digo algo, esta palabra viene sazonada con la inspiración del Espíritu de Dios. Algo, hermanos, que a mí en lo particular y en lo personal yo no lo había pensado. Sí sabía que esos 9 leprosos fueron desagradecidos, pero hay algo que el Espíritu Santo el día de hoy, hermanos, me llevó y me hizo llorar a causa de un sueño que Él me dio hoy en la mañana antes de venirme para acá. Me mostró a una persona que en algún tiempo, hermanos, fue usada por Dios de una manera, amados, y que hoy ya no está con Él, y que la voy a ir a buscar, y la voy a ir a buscar porque Dios me está enviando, hermanos, sí, me está enviando. Yo no sé qué es lo que va a venir a la vida de esta muchacha, pero yo necesito obedecer y voy a ir con ella en el nombre de Jesús, porque Dios quiere librarla, hermanos, y librarla aún de la muerte, muerte espiritual, ¿sí? Esa muerte espiritual en la cual nadie piensa. ¿Quién piensa en ello, hermanos? Nadie. ¿Quién piensa en una muerte espiritual allá afuera? ¿Tus amigos que no conocen a Dios no lo piensan? Ellos solamente piensan en vivirla bien, en pasarla bien, en jajaja, y no piensan, amados, porque su espíritu está muerto, y así lo dice el Señor, ¿sí? Así lo dice el Señor, está muerto su espíritu, no hay vida en él. Entonces, mis amados hermanos, yo quiero en el nombre de Cristo que esta palabra que es de Él llegue al corazón de mis amigos, de mis hermanos, de mis hijos, de mis... de aquellas personas que yo amo. Es un momento de reflexión, amados hermanos, para nosotros, la iglesia, para las personas que caminan sin Él, y que es necesario que ellos se vuelvan a Dios, y que nosotros, amados hermanos, si en algún momento has perdido el camino, endereces tu camino y te vuelvas a Dios, y le agradezcas lo que Él ha hecho contigo y lo que Él hará también, en el nombre de Cristo Jesús. Dios le bendiga a mi hermana Eli Olmos. Anairita dice, compartido, dice mi hermanita Juani Álvarez. Sí, hermana, ya le compartí. Qué bueno, gracias al Señor. Mi hermanita Sonia, que el día de hoy, no sé si ya se fueron o se van a ir a Monterrey, en el nombre de Jesús van, y en el nombre de Jesús volverás, mi hermana, y volverán con bien. Y sé que estarán allá por algunos días, ¿verdad? Que el Señor los guarde, que el Señor abra puertas. Hemos orado por usted, mi hermana, también por su familia. Y creemos que todo eso va a pasar, ¿verdad? Es parte
de la formación como hijas e hijos de Dios. Dios te bendiga, Nazaret. Dios te bendiga. Qué gusto tenerte aquí. Espero y te puedas quedar y escuchar este programa, que es escuchar la voz de Dios. Amén. Este programa, hermano, no se hizo al aire, no se hizo el, a ver qué pasaba. Este espacio tiene propósito y es de enviar la palabra a aquellos que le creen a Dios.

Amados hermanas, mis hermanas, amadas, pueblo de Dios que ama a Dios, que se guarda para Dios, que se esfuerza, que es valiente. ¿Quién dice amén? ¿Quién es esforzado y valiente? ¿Quién cumple esa palabra que Dios nos ha encomendado? Mira que te mando que te esfuerces y seas valiente. Yo sé, amados hermanos, que en el corazón de cada uno de nosotros siempre está el quererle servir, el quererle honrar, el quererle agradar a Dios y también el quererle compartir a la gente que vive sin Dios, que vive sin esperanza, que no puede ni siquiera entender y comprender que necesitan a Dios y lo necesitamos, ¿verdad? Entonces, bueno, dice mi hermana Juani Álvarez, dice amén, yo he orado mucho porque sea libre esa hija de Dios que contristó a su espíritu, pero a través de usted el Señor daría de su espíritu y lo que es su espíritu, Él lo toma y nadie se puede interponer. El Señor me dio esa, pero me dio esa revelación, mi amado, que gloria a Dios. Dice mi hermana Normita, dice Josué 1:9, amén, gloria a Dios. Gracias al Señor. Y amadas hermanas, cuando Dios nos muestra las cosas es para estar orando. Si Dios nos muestra las cosas, la condición de alguien o la necesidad de alguien, es para orar, para ser empáticos y si del Señor está, también ir. También ir y llevarle esa palabra de ánimo y de fortaleza a esa nuestra hermana que en algún momento perdió el camino y que ahora está divagando por tierras, hermanos, secas y áridas. Pero ahí también el Señor se glorifica, amados hermanos, y de ahí Dios la saca. Yo lo creo en el nombre de Jesús. Amén. Voy a dejarles, amadas hermanas, otro cantito por aquí. Mientras tanto, mis amadas, es solamente 3 minutitos. Sigan compartiendo, Normita, por ahí compartan. Nairita, gracias por compartir. Quien pueda compartir, amadas hermanas, háganlo.

Lamentablemente a veces uno se incomoda porque no se siente uno en la libertad de poder hablar con libertad, porque se está escuchando el sonidito por aquí, o no nos escuchamos, y etcétera. Pero ¿quién podrá detener a Dios, amadas? Nadie. Así que por favor le voy a pedir a usted que está ahí, que se quede y escuche esta palabra que es para usted. Quédese. Quédese, por favor, y escuche a Dios, porque no es palabra mía, es palabra de Dios para usted, que usted necesita oír. Porque esa historia, hermanos, de la Biblia, es una vida cotidiana de este tiempo, que es una realidad. El tema del día de hoy se titula 1 de 10, así como lo oye, 1 de 10. Vamos a ir al Evangelio de San Lucas, capítulo 17. Si usted hoy quiere aprender Biblia, si usted quiere hoy oír la voz de Dios, si usted hoy quiere escuchar el consejo de parte de Dios a través de su Espíritu, quédese y escuche a Dios. Tenemos tiempo para todos, hermanos. Y si usted, Dios le está dando el tiempo para escuchar esta palabra, oh, gloria a Dios, hermano, gloria a Dios. Yo me siento contenta que usted esté aquí pudiendo estar tal vez en otro lado. Tal vez puedes estar cocinando, no sé qué estés haciendo, pero puedes ahí estar escuchando la voz de Dios, amén. Atiéndelo. Necesitamos atender a Dios, hermanos, porque eso a nosotros nos conviene. Yo siempre, y eso ha estado en mí, Dios es Dios, hermano, con nosotros y sin nosotros, si queremos obedecerle o no, si queremos hacer o no, Dios es Dios. Él no pierde, hermanos, Él es Dios. Los que perdemos somos nosotros por no querer obedecerle, por no querer hacer las cosas como debemos de hacerlo. Esta historia muy conocida puede venir aún al presente en tu vida. Si en algún momento sucedió, es tiempo que retrocedas y es tiempo que enderecemos el camino. En el Evangelio de San Lucas, capítulo 17, versículo del 11 al 19, que no lo vamos a leer todo, es una historia que usted conoce como persona que lee la Biblia, que ha ido a la iglesia, que ha escuchado ese mensaje. En esta cita bíblica habla acerca de los 10 leprosos que nuestro Señor Jesucristo sanó y que solamente uno regresó a darle gracias. Por eso el tema del día de hoy se titula 1 de 10. Y espero en Dios que usted sea ese 1 de los 10. El 1 que regresó agradecido, el 1 que vino con nuestro Señor Jesús y le dijo muchas gracias. Y no solamente eso, sino que quiso seguirlo. Solamente le agradeció y se regresó. No, él caminó con él. Él se sentía contento de caminar juntamente con nuestro Señor Jesucristo en aquel tiempo. Yo quiero decirte que yo sé que hoy hay corazones aquí que están caminando con Dios porque han sido agradecidos de lo que Dios ha hecho con ustedes y de lo que Dios va a seguir haciendo también con ustedes en el nombre de Jesús. Dice mi hermanita Reina que se escucha muy despacio. Mis amadas hermanas, que Dios nos ayude para que se escuche bien. No sé si alguien más me puede decir por ahí si se está escuchando bien a través del Facebook, que es donde estamos transmitiendo en vivo. Por aquí, okay, vamos a bajar. Ya bajamos la música, hermanas. Gracias, dice mi hermana Marimar. Dice, sí se escucha muy bien, pero es aquí a través de mi página personal. Pero estamos a través de la página de Facebook, en Cristo el Camino a la Vida, y es donde hemos estado teniendo problemitas. Gracias, mi Juani. Gracias. Hermanos, ¿quién podrá detener la palabra de Dios? Nadie. Gracias. Gracias por estar atentos ahí. Espero en Dios que ya se esté escuchando bien. Si por ahí alguien me puede dar la señal, mándenme un mensajito, hermanas. Esta palabra de Dios, ok, dice, por Facebook se escucha bien, pero es aquí mi página, Magdita. Yo le pido a mis hermanos que están a través de la página de Facebook que me hagan mandar un mensajito si ya se está escuchando bien, por favor. Sé que por la radio, espero en Dios se esté escuchando bien, mis amados. Y que nos estemos gozando con Dios. Ok. Aquí está, a ver, vamos. Dice, ya se escucha. Muy bien, Airita, muchas gracias.
Bueno, y con eso ya que estamos ya seguras de que ya se escucha bien, vamos a continuar. Amén. Vamos a leer la palabra del Señor, amadas hermanas, pueblo de Dios. ¿Quién se siente contento de estar en esta hermosa tarde que Dios nos dio? Gloria a Dios, hermanos, estoy aquí. Gloria a Dios por su vida, porque está ahí. Gloria a Dios. No nos cansemos, hermanos, de agradecer a Dios sus bondades y sus misericordias, porque Él ha sido bueno con nosotros. Dice en San Lucas capítulo 17, versículo 11. Dice, yendo Jesús a Jerusalén, pasaba entre Samaria y Galilea, y al entrar en una aldea le salieron al encuentro 10 hombres leprosos, los cuales se pararon de lejos y alzaron la voz, diciendo, Jesús, Maestro, ten misericordia de nosotros. Cuando él los vio, les dijo, id, mostraos a los sacerdotes, y aconteció que mientras iban, fueron limpiados. Entonces uno de ellos, viendo que había sido sanado, volvió. Le voy a decir algo, armado. Mire, este hombre, este leproso, no esperó ni siquiera llegar con los sacerdotes. Él se regresó e inmediatamente, dice la palabra, cuando él se dio cuenta que él ya había sido sanado, él se regresa inmediatamente con nuestro Señor Jesucristo, dice, volvió glorificando a Dios a gran voz y se postró rostro en tierra a sus pies, dándole gracias. Y este era samaritano. Respondiendo Jesús dijo, ¿no son 10 los que fueron limpiados? Y los 9, ¿dónde están? ¿No hubo quien volviese y diese gloria a Dios, sino este extranjero? Y le dijo, levántate, vete, tu fe te ha salvado. El tema de hoy, amadas hermanas, amados hermanos, amigo, familia, es 1 de 10. Y yo les voy a volver a repetir porque hemos estado teniendo problemas con el sonido. Este programa tiene el objetivo, hermanos, de llevar la palabra de Dios, la palabra de Dios, la palabra que te edifica, la palabra que te hace ver lo que no ves, entender lo que no entiendes, y con la ayuda del Espíritu Santo creer lo que no crees. En esta historia bíblica habla de un hombre, hermanos, que regresó agradecido a nuestro Señor Jesucristo. Y quiero decirle, amado hermano, que en este tiempo muchas personas, y yo decía, hermanos, cuando estaba en la mañana, antes de venirme, yo decía, Señor, esa estadística, 1 de 10, hermanos, es lo que sucede en este tiempo. Son más las personas que se van, que se pierden, que no agradecen, que no vuelven a agradecerle a Dios, que ni siquiera le dan la gloria a Dios, que pueden decir, no, es que fue el médico, fueron los medicamentos, fue esto, pero nunca le dan la gloria a Dios. Pero nunca, hermanos, honran a Dios a través del reconocimiento de que Él fue quien lo hizo. Por eso el día de hoy, amados hermanos, el Señor quiere llevarnos a la reflexión. Y aquí en la palabra, nuestro Señor Jesucristo preguntaba por esos 9, ¿qué había pasado con esos 9? Hay algo que quiero darles, hermanos, en el nombre de Cristo, que mi Padre amado me llevaba a reflexionar. Me llevó, amados hermanos, y me inspiró una palabra que yo nunca, créanme, que yo nunca lo había pensado así. Los 10 fueron sanados, ¿cierto? A los 10 Dios los sanó, pero solamente uno regresó. Hasta ahí vamos. Pero hay algo que mi Padre amado, a través de su Espíritu, me llevaba a la reflexión. Ellos fueron sanos, los 9 fueron sanos, pero ellos seguían enfermos, hermanos, de esa misma lepra dentro del corazón. Porque su corazón endurecido no agradeció a Dios. Su corazón seguía, hermanos, enfermo con esa lepra. La lepra consume hasta, hermanos, deteriorar
de tal forma que pueden aún llegar a morir esas personas. En la mañana el Señor me hablaba y me mostraba algo, hermanos, a través de un sueño. Créanme, hermanos, que delante del Señor estoy, que yo tengo muchísimo tiempo de no ver a esa joven. Es una joven que en algún tiempo hasta trabajamos juntas en el camino del Señor, predicábamos, llevábamos el evangelio, compartíamos, servíamos, y Dios, amado hermano, el día de hoy quiere llevarte a pensar y a reflexionar en esta palabra, y que nunca se te olvide, jamás se te olvide. Y dice así el Señor en su palabra, y te lo dice hoy: aquel que está firme, mire que no caiga. Aquel que hoy le sirve a Dios, cuide su salvación. Aquel que hoy camina con Dios, no deje de orar, no deje de buscar a Dios. Tengan más esa relación personal con Él. Esta muchacha, hermanos, yo tengo mucho tiempo que no la veo, mucho tiempo. Y el Señor me la mostraba, hermanos, en un sueño. Me la mostraba, hermanos, obesa. Yo creo, usted ha visto en la televisión kilos mortales, ¿verdad? Esas personas que están tremendos. Pero yo a ella la vi de una manera grotesca. Muy, muy, muy obesa. Y cuando yo la miraba, yo miraba en su frente, hermanos, en su frente yo la miraba con lepra. Ahora puedo saber que era eso lo que Dios me estaba mostrando. Es algo terrible, hermanos, lo que sucede cuando una persona se aparta de Dios. Cuando ella era usada por Dios, hermano, esa palabra yo la quiero para mí. ¿Por qué? Yo la quiero para mí y la tomo en cuenta para mí. Porque nadie debe de confiarse de que todo estará bien siempre si nosotros descuidamos nuestra salvación. Si usted no alimenta esa relación con Dios, usted puede ser propensa a caer, propenso a caer, a resbalar, a perderse, a olvidarse de Dios, a olvidarse que Él fue quien lo sanó. Y olvidarse y ser como esos de los nueve, ¿sí? Creer que estaban bien, que estaban sanos, y para ellos fue suficiente, ya no era, para ellos no era necesario volver a Jesús, a nuestro Señor Jesús, no era necesario agradecerle, pero para ese uno, hermanos, era importante, y sintió tanto gozo y agradecimiento que él estaba sano, que volvió a nuestro Señor Jesús para agradecerle, sí. Y con la ayuda del Señor, hermano, yo quiero estarte dando esta palabra. Quiero que vayamos ahora a Hebreos capítulo 6, versículo 18. Y yo les digo, amados, si Dios es con nosotros, ¿quién es contra nosotros? Si Dios es tu ayudador, Él te va a ayudar a conocerlo. Él te va a ayudar a que tú sigas adelante, a que no desfallezcas, y en algún momento te sientes débil, él te va a ayudar, Él te va a levantar, Él te va a sustentar, amén, en el nombre de Cristo. En Hebreos, hermanos, capítulo 6, versículo 18, dice la palabra del Señor: para que por dos cosas inmutables, en las cuales es imposible que Dios mienta, tengamos un fortísimo consuelo los que hemos acudido para asirnos de la esperanza puesta delante de nosotros. Amén. Quiero leértela ahora en la Nueva Traducción Viviente. Hebreos 6:18 dice así: en el nombre del Padre, del Hijo y del Espíritu Santo. Así que Dios ha hecho ambas cosas, la promesa y el juramento. Estas dos cosas no pueden cambiar, porque es imposible que Dios mienta. Por tanto, los que hemos acudido a Él en busca de refugio, podemos estar bien confiados, aferrándonos a la esperanza
que está delante de nosotros. Amén. Si el Señor está con nosotros, hermanos, vamos a estar bien. No descuides tu salvación. No descuides, escucha, el ser agradecido con Dios. Amados, dígame si no, amados. Dios nos cumple, Dios nos da, Dios nos sana, Dios nos ayuda, hermanos. Pero cuántas veces, si nosotros hacemos un balance, y esto es una reflexión para todos, si hacemos un balance, ¿qué es lo que más hacemos en un tiempo de oración? Agradecer, adorar, honrar a Dios o pedirle. Mayormente, amados, está siempre más saturada ese tiempo de oración, de peticiones. Porque ¿a quién iremos, hermanos? ¿A quién iremos si no solamente a Dios, que es el único, amados, que nos puede ayudar? Él es el único, hermanos, que puede cambiar las cosas. Lo imposible lo hace posible. Hermanos, yo no tengo el poder, ni usted tiene el poder para cambiar las cosas que aún están lejos de ti, de tu alcance. Hay personas que tú amas tanto, principalmente vienen siendo tus hijos, si ya los tienes, es tu esposo o tu esposa, es tus padres. Esas personas las amamos, hermanos, y queremos que ellas siempre estén bien. Pero nosotros no somos Dios y no tenemos la capacidad, ¿sí?, para nosotros poder hacer que las cosas cambien. Pero Dios sí lo puede hacer. Por eso nosotros necesitamos orar y clamar a Dios y reconocer, amados, que de Él viene nuestra salvación, que de Él viene mi ayuda, que Él es el único que va a poder sanar a mi familiar, es el único que va a poder ayudar a mi hijo, cambiar el corazón de mi hijo, de mi esposo, usted varón, de su esposa, de sus hijos. Dios es el único, hermanos, a través de su espíritu, el que puede cambiar de rumbo las cosas. Estos 10 leprosos, hermanos, llevaban un rumbo e iban hacia donde nuestro Señor Jesucristo les dijo: vayan y preséntense ante los sacerdotes. Iban, hermanos, ellos, mira, hermano, ay, Dios mío, gracias. Hermano, los 10 fueron confiados. Los 10 obedecieron a nuestro Señor Jesucristo. Fueron y fueron sorprendidos los 10 con su sanidad. Pero uno, hermano, fue, ¿qué podemos decir? Extraordinariamente sorprendido, gozoso, que no soportó y tuvo que regresar y quiso regresar a agradecerle a Jesús, a nuestro Señor Jesucristo. Y les digo algo, hermanos, ¿cuánto espacio nosotros aprovechamos cuando estamos orando para agradecerle a Dios lo que Él ha hecho? A veces, amados hermanos, cuando estamos orando, yo le digo al Señor: no te quiero hoy pedir nada. Hoy te quiero adorar, hoy te quiero agradecer. Hermanos, y es algo maravilloso el poder estar en la presencia del Señor, el podernos rendir a Él, hermanos, el poder, ay no, es algo hermoso, hermanos, se queda uno realmente sin palabras cuando Él se manifiesta, cuando tú sientes su abrazo, cuando tú sientes ese ánimo, ese gozo, que cuando tú sales de esa atmósfera, de ese espacio maravilloso de la presencia del Señor, usted es una persona que recibió nuevas fuerzas. Usted se sanó. Usted se levantó, usted se animó en el nombre de Cristo, y así lo creo que el día de hoy usted lo va a hacer. Yo no sé qué aflicciones, enfermedad, situaciones, pero dice la preciosa palabra del Señor, hermanos, en Romanos 8:28 y el versículo 37, se lo voy a leer con la ayuda del Señor. Y estamos en este espacio maravilloso, hermanos, donde la presencia del Señor está. Y si la presencia del Señor está, hermanos, aquí hay libertad, aquí hay sanidad, porque Él es el que levanta, Él es el que sana, es el que restaura. Romanos 8:28 dice la palabra del Señor: y sabemos que a los que aman a Dios, todas las cosas les ayudan a bien, esto es, a los que conforme a su propósito son llamados. Versículo 37 dice: antes, en todas estas cosas somos más que vencedores por medio de aquel que nos amó. Versículo 38, por lo cual estoy seguro de que ni la muerte, ni la vida,
ni ángeles, ni principados, ni potestades, ni lo presente, ni lo porvenir, ni lo alto, ni lo profundo, ni ninguna otra cosa creada nos podrá separar del amor de Dios, que es en Cristo Jesús, Señor nuestro. Aleluya. Y en el Evangelio de San Juan, amados hermanos, en el capítulo 16, versículo 33, dice la palabra del Señor: estas cosas os he hablado para que en mí tengan paz. Dice: en el mundo tendréis aflicción, pero confiad, yo he vencido al mundo. Gloria a Dios. Nosotros, amados hermanos, no podemos estar en esta tierra como que no hay esperanza, como que no hay quien nos va a ayudar. Nosotros que hemos entendido que Dios está con nosotros y Él está conmigo, ¿quién es contra mí? Y Él me ha dado su palabra, pero para yo hablarla, para yo creerla, para yo declararla, para yo compartirla, para que esa palabra tome vida en mi vida, en el nombre de Cristo Jesús. En el Salmo, amados hermanos, 28, vamos a leer la preciosa palabra de nuestro Dios. Estamos en este tiempo maravilloso y le damos gracias al Señor que nos está dirigiendo, amados, y que esta palabra no vuelve a Él vacía. Esta palabra, hermanos, así sea una palabra, con una palabra Dios te inspira, ¿verdad, mi hermano Hugo? Mi hermana Laura Cleto, Connie, Dios te bendiga, dice: bendecido día. ¿Sabe, amado hermano, que Dios te puede hablar con una sola palabra? Con una palabra te tumba, con una palabra te tira, hermano, y no te estoy hablando de que Él te hace daño, no. Con una palabra que Él te da, hermano, caes de rodillas. Con una palabra que tú escuches de su boca, caes, hermano, caes rendido, agradecido, lleno de su gloria, alabado sea su nombre. Con una palabra de Él, hermanos, es suficiente para que tú te levantes, pero es necesario que tú le escuches, que tú le busques, que tú le anheles, que tú le alabes, que tú le exaltes, que tú le sirvas, que tú le conozcas. Si tú eres una persona que vive lejos de Él, es el tiempo que vuelvas a Dios. No seas de esos nueve. Sé de ese uno que volvió a Dios agradecido y diciéndole: Padre, gracias por todo lo que has hecho por mí, aun sin que yo te agradeciera, sin que yo te conociera. Hermanos, si nosotros hacemos un recuento de las bendiciones que Dios nos dio antes de que viniéramos a sus pies, hermanos, no hay cabida para todo aquello que Dios nos ha dado en el nombre de Cristo Jesús. Y Dios, hermano, que permanece fiel, permanecerá fiel contigo. Le agradezcamos o no, hermanos, Dios va a permanecer fiel con nosotros, porque Él es fiel. Así que una sola palabra es suficiente para Él, hermanos, inspirarnos aún a dar un mensaje. Lo que Dios me mostraba a través de esa mujer, hermanos, con la frente llena de lepra aquí, eso fue suficiente para que el Espíritu Santo comenzara a inspirarme acerca del tema del día de hoy, de la palabra que hoy estás recibiendo. Un corazón, hermano, puede seguir enfermo, aunque por fuera tú lo mires bien a la persona. Tú la puedes ver que hace estas cosas, las hace bien, pero dentro de su corazón sigue, hermano, enfermo.

nuestro pecado y apartarnos de Él para alcanzar misericordia. Nosotros no podemos engañar a Dios. Él nos conoce, amados. En el Salmo 28, versículo 7, dice la palabra del Señor: Jehová es mi fortaleza y mi escudo. En Él confío mi corazón y fui ayudado, por lo que se gozó mi corazón y con mi cántico le alabaré. Oh, qué lindo, hermanos. Qué hermoso. Jehová es la fortaleza de su pueblo y el refugio salvador de su ungido. Amados, ¿te sientes triste? ¿Te sientes afligida? ¿Te sientes confundida? ¿Te sientes como que no has hecho nada y quisieras hacer tanto? Busca a Dios, busca la dirección de Dios, ama a Dios, sirve a Dios con todo tu corazón, anhélale y mirará su gloria aún mayor en tu vida. Amén, en el nombre de Cristo. Quiero decirte, amado hermano, que lo que Dios nos da es para siempre, no es solamente por un momento. Dios, amados hermanos, lo que Él te entrega, Él te lo va a dar, nunca te lo va a quitar. Mira, hermano, la palabra de Dios dice, cierto, amados, aquellos que nos están escuchando, dice su palabra, hermanos, que Él nos dio dones, talentos y ministerios, y Él se los da a quien Él quiere. Y dice que eso, hermano, no puede ser regresado. Eso está en nosotros, porque Él nos los dio. Hay niños que desde pequeños, amados hermanos, comienzan a dar señales de los dones que Dios les dio, del talento que ya Dios les dio. Y todo eso fue dado, hermanos, para que nosotros nos edifiquemos, para que nosotros, amados hermanos, nos amemos, nos ayudemos con la ayuda de Él. Amén, amados. Gracias al Señor que Él está aquí con nosotros, que su palabra, hermanos, dice, es viva y eficaz, dice, y más cortante que cualquier espada, hermano, que puede existir sobre la tierra. Y le digo algo, soy estilista y sé lo que le voy a decir, y es algo inspirado por Dios. Escúcheme, nosotros a veces, yo usaba, ya no la uso, se usa la navaja para cortar el cabello, pero a ciertos cortes, dos cortes nada más, y te tienes que cambiar de navaja, porque al golpear el cabello con la navaja se va perdiendo el filo, aunque usted no lo crea, aunque sea metal, se va desgastando. Y para poder hacer un buen corte, solamente dos cortes se hacen con la misma navaja. Dice la palabra del Señor que su palabra es como una espada de doble filo, que va penetrando, hermano. Y la palabra de Dios penetra, dice, hasta partir el alma, huesos, tuétanos. Hermano, dice, discierne los pensamientos. Sabe lo que estás pensando. Sabes con qué le vas a salir y con qué le vamos a salir, hermano. Sabes que somos muy dados al argumento. Somos muy, pero muy dados, hermanos, a querernos justificar delante de Dios por lo que no queremos hacer. Y decimos, Padre, no hice, Señor, no fui, mira que estaba ocupado, mira que me esto, que lo otro. Hermanos, si somos tan dados al argumento para dejar de hacer lo que a nosotros nos conviene. Es mi bendición, es mía, hermano, es tuya. Si tú no la quieres, Él no te puede obligar a recibirla. Si tú no quieres caminar con Dios, Él no puede obligarte. Si tú no le abres la puerta, Él no puede entrar. Él se va a regresar con todo lo que Él llevaba, hermanos. Cuando Él llega a tu casa, viene, hermanos, cargado. Nadie puede darte lo que Él te da. Nadie te puede entregar lo que Él te entrega. Nadie puede hacer por ti lo que Él puede.

de hacer. Pero aún muchos corazones siguen cerrados. Muchas puertas permanecen cerradas a la voz de Dios, hermano. No quieren oírle, no quieren conocerle. Creen que están bien. Cuando no están bien, no estamos bien, amados hermanos, sin Dios. No estamos bien. ¿Sabe quién deja de recibir? Nosotros. ¿Quién perdemos? Nosotros, hermanos. No podemos sentirle. Nosotros perdemos. Pero si usted quiere sentir a Dios, abra su corazón. Busque a Dios. Acérquese a un lugar donde adore y bendiga el nombre de Él. Y le conozca, hermano, de cerca, y le enseñen aún en esa iglesia a adorar y bendecir su nombre. Amados hermanos, yo tuve un tiempo deleitoso y cada vez que lo busco, hermanos, Él a mí no me falla. No es en vano cuando nosotros buscamos a Dios, hermanos. Él llena todo. Él te da todo lo que tú necesitas. No te va a dar algo que tú no necesites. Aún en aflicción te hablo, en el nombre de Jesús. Aún en tiempo de prueba es algo, hermanos, que aún nosotros necesitamos ser pasados por fuego para que este corazón, hermanos, que necesita todavía ser limpiado, pulido, purificado, y hasta que entendamos que necesitamos a Dios, hermanos, dejaremos y dejará el Señor, amados hermanos, de meternos en el fuego. Bendito Dios. El corazón, dice su palabra, que es perverso, hermano, y es verdad. El corazón es perverso. Así lo dice, y yo lo creo, hermano. A veces tenemos intenciones malas en nuestro corazón, aún con nuestro propio hermano. Tenemos malas y damos lugar a malas intenciones en el corazón, que hablamos a través de nuestra boca con nuestro propio hermano, amigo, familia, esposo, hijos, hermano, porque el corazón es malo. Y el único que puede darnos y limpiarnos y purificar este corazón malo es Dios a través de su Espíritu. Aquí no hay mérito porque yo soy bueno. ¿Quién es bueno, hermano? Nadie. Bueno es Él. Él es el único bueno y santo y justo. Nosotros somos malos, hermano. Somos pecadores. Nosotros no podemos impactar el corazón de Dios. Porque si hoy hacemos las cosas bien, al ratito ya la vamos a regar, al ratito ya pegamos, al ratito vino un pensamiento, una actitud, una reacción, algo equivocado, que le fallamos a Dios, hermanos. Por eso necesitamos ser ese 1 de 10, como dice la palabra del día de hoy. 1 de 10, que ese 1 agradecido vuelva a Dios y le agradezca. Que ese 1 de 10 vuelva a Dios y le busque. Y se refugie en Dios, hermanos, para que la mano de Dios, hermanos, esté con nosotros. Necesitamos buscarle y ser agradecidos, se lo digo una vez más. Amén. Dios me les bendiga, mis amados. No me despido, todavía tiene y hay tiempo. Me despido de aquí, de mi página personal. Muchas gracias por haber atendido, mis amados hermanos. Nos vemos en la próxima. Dios me les bendiga. Y seguimos, mis amados hermanos, aquí a través de la radio. Dios me las bendiga, Dios me los bendiga. Siempre será un placer estar con ustedes. Siempre será un gusto poder compartir el evangelio de nuestro Señor Jesucristo. Y yo quiero invitarle, amado hermano, amigo, familia, si usted no tiene una iglesia donde usted Si no tiene usted una iglesia donde usted congregarse, yo le invito y le invitamos. Le invitamos a la iglesia Tiempo de Cosecha, y la dirección es calle Méndez número 335, Colonia Ampliación, Tamaulipas. Ahí está ese lugar para que usted vaya y sea edificada y edificado con la ayuda del Señor. Quiero, con la ayuda del Señor también, amados hermanos, yo quiero agradecer a Dios este espacio, este tiempo que Dios me ha permitido poderle compartir el evangelio, su palabra, la palabra que le edifica, le bendice.
Padre, yo le doy gracias, Señor, por esta palabra que sus hijos han recibido, Señor. Has bendecido mi vida y sé que has bendecido la vida de aquellos radio escuchas, pueblo, hijos, familias, hombre, varón, Señor, mujer, joven, niño, adolescente, Padre mío. Gracias te damos, Espíritu Santo, por este espacio que usted ha permitido tener para que su nombre, Señor, sea glorificado y sea exaltado, Padre Santo. Amén y amén. Quiero aprovechar este tiempo para saludar a todas mis hermanas, amigos y familia que están aquí conectados a través de la página de Facebook. Y a usted que está ahí a través de la radio, la 100.9, mire que le mando un abrazo de parte de Dios. Y le doy gracias al Señor por su vida. Gracias por estar escuchándonos. Gracias por estar ahí. Mi hermano Chuy, mi hermana Juani, mi hermana Eli, mi hermano Israel, mi hermanita Marimar, Nairita, mi hermana Tere, mi hermanita Estela, mi hermana Rosy también. Gracias a todos. Gracias al Señor, amados hermanos, amigos y familia, es la gloria. Mire, hermanos, qué bendición tenemos. Lo que el mundo no tiene, lo que el mundo no quiere, hermano. Ellos se deleitan en tantas cosas, pero eso es vano, eso es pasajero. Usted y yo nos deleitamos en Dios. Usted y yo buscamos estos tiempos donde somos bendecidos, somos y nos sentimos amados por Él. Gloria a Dios. Y quiero decirle, amado hermano, que si usted también tiene una petición, usted puede llamarnos al 8999-2592-13. Es el teléfono que tenemos aquí en cabina. Le invitamos. Usted puede llamarnos, usted puede mandarnos un mensaje. Estamos vía Facebook, Cristo el Camino a la Vida. Ahí usted puede entrar y poner su mensaje, alguna petición que usted tenga. Con gusto, quiero decir que queremos orar por usted. Y si usted tiene una petición que ya no la ha dado, bueno, estamos orando y estamos confiados en Dios, que Él va a obrar, porque Él tiene, amados hermanos, el tiempo de todo en sus manos. Yo quiero animarle el día de hoy, si usted no camina con Dios, ¿qué es caminar con Dios? Si usted no ha aceptado a Cristo, ¿qué es aceptar a Cristo? No le vengo a presentar una religión, no, yo vengo a hablarle que hay esperanza en Cristo Jesús. Yo vengo a decirle hoy que hay una salvación para tu alma, que Dios, y es el único que te puede dar. Él es el único que puede salvarte, que puede ayudarte. Aquí puede haber alguien que no sabe de lo que hablo. ¿Salvar tu alma? Tu alma tiene que ser salva. Salva. ¿Cómo es eso? Oh, hermanos, yo les digo que caminar con Dios, que aceptar a Cristo, es enriquecer mi vida espiritual, que yo ni sabía. ¿Acaso hay una vida espiritual? ¿Acaso hay un nuevo nacimiento en el espíritu? Amén, así es. Pero ¿cómo yo voy a saberlo? Es a través de esa relación personal con Él, cuando yo voy a la iglesia, cuando el ministro de mi Señor está usándolo para a mí enseñarme, cuando yo tengo la Biblia en mi mano y estoy leyendo su palabra y constatando lo que ese ministro, sierva, siervo está hablando. Oh, gloria, sí, oh, hermano, yo me emociono, yo me alegro. A mí siempre me gustó, hermanos, aprender, ser enseñada, y hasta el día de hoy Dios no me ha dejado y no nos dejará. Él estará con nosotros, hermanos, en todo tiempo. Yo quiero en esta tarde dirigirte en esta oración.
Y esta oración es para ti. Amén, mi hermana Eli Olmos dice, pido oración por mi cuñado Manuel, que está en el hospital, pero yo sé que Dios está obrando en él. Amén, en el nombre de Cristo. Padre, ponemos delante de su presencia esta petición de nuestra hermana Eli Olmos, Señor. Mira, Padre, que este varón llamado Manuel, Dios mío, está hospitalizado. Te rogamos misericordia por él, Padre. Te rogamos, Padre mío, que usted ponga los medios necesarios para que él, Señor, salga adelante, que él sane, que él se siga restaurando en el nombre de Cristo Jesús. Oramos también, Padre mío, por el señor Reinaldo, que sigas obrando de una manera poderosa. Seca, Señor, seca esa infección, Padre. Mira, Padre mío, lo que tuvo que ser necesario, pero usted sabe aún de qué manera tiene que obrar. Lo levantamos en oración, Señor. Confiamos en ti, que el señor Reinaldo, Señor, está sano, Padre, sano por tus llagas, en el nombre de Cristo Jesús. Amén y amén. Bienvenida, mi prima Emma Moreno, Dios te bendiga. Es una bendición grande, hermano, reunirnos, escuchar la voz de Dios, ser edificados, hermanos. Es lindo, es maravilloso. ¿Quién no le sorprende, hermanos, entrar a un lugar donde tú vas a escuchar la voz de Dios? Donde vas a aprender la palabra de Dios. No es de los hombres. Esto es palabra de Dios, palabra que dejó Dios escrita, inspirada por Él. La palabra de Dios, hermanos, es inspirada por Él. En el libro, amados hermanos, de Segunda de Timoteo, capítulo 3, versículo 16 y 17, dice, toda la escritura es inspirada por Dios. Y útil para enseñar, para redarguir, para corregir, para instruir en justicia, a fin de que el hombre de Dios sea perfecto, enteramente preparado para toda buena obra. Le voy a leer esto otra vez. Dice, toda la escritura es inspirada por Dios y útil para enseñar, para redarguir, para corregir, para instruir en justicia. Escuche aquí, a fin de que el hombre de Dios sea perfecto, enteramente preparado para toda buena obra. Aleluya. Me gozo, hermanos. A mí me goza mi corazón y mi alma se goza al escuchar la palabra de Dios. Sé que cada vez que yo aprendo, sé que cada vez que yo leo la Biblia, esa palabra a mí me edifica y en algún momento yo podré edificar a otro. Ayer le decía a mi hermana Gudelia, Dios me la bendiga si me está escuchando. Me la encontré después de hace, yo creo unos, ¿qué será? Un año, dos años. Me la encontré, le dije, hermana, qué gusto me da verla. Y platicando, yo le decía, yo le digo a mi Señor que yo no me quiero ir. Y le digo, y le soy sincera, y he hablado con mi Señor, yo no me quiero ir. No, yo sé que, bueno, en algún día, en algún momento, voy a partir con Él. Pero yo me siento contenta, hermanos, en esta tierra, porque yo le estoy sirviendo, porque a mí me gusta servirle, a mí me gusta ir y ganar almas para Cristo. Me gusta hablar de Él, hermanos, y yo sé que Él a mí me demanda, ¿sí? Y yo obedezco, y sé, hermano, que tengo que dar lo que Él a mí me ha dado de gracia, darlo de gracia a la gente, ¿sí? Porque no es con mis fuerzas, es que lo pone en mi corazón. Entonces, si usted está aquí, usted está aquí en esta tierra, pregúntele, ¿qué puedo hacer, mi Padre amado, por usted? Mire, hermano, ¿qué Él ha hecho por nosotros? No, hermano, si cada día, hermanos, nos pasara la factura de lo que nosotros debemos, no alcanzamos, amados, a pagar, no alcanzamos. Entonces, lo poco, lo mucho que usted pueda hacer, hágalo, hágalo. ¿Para qué soy útil en esta tierra, Señor? ¿Qué puedo hacer?
ponme a la mano con quién voy a hablar de ti, Señor. Visitar a alguien, un mensaje, una llamada, una plática, algo que usted pueda hacer, amado hermano, para llevar el evangelio de nuestro Señor Jesucristo. Algo usted tiene que hacer en esta tierra. Por eso él dice en su palabra, mire, voy a buscarlo y se lo voy a leer. Fíjese, nada más. Gloria a su nombre. Ya nos vamos, faltan 8 minutos. Ya se nos acabó el tiempo. Dice la palabra del Señor, hermanos. El que pone las manos en el arado. Lucas 9:62. Dice, y Jesús le dijo, ninguno que poniendo su mano en el arado mira hacia atrás es apto para el reino de Dios. Aquí está hablando de una persona que está trabajando en la tierra. Aquí habla de una persona, hermanos, que trae ya hasta las herramientas en la mano para trabajar. Y Dios nos dice, hermano, que si nosotros volteamos hacia atrás, no somos dignos, hermanos, del reino de los cielos. Así que si usted está aquí, usted está aquí en esta tierra para trabajar, para honrar, para agradar, para alabar y bendecir su nombre. Para eso está aquí. Vamos a orar. Padre, te damos honor, te damos gloria, te damos alabanza. En tus manos, Padre mío, ponemos estas personas que están aquí presentes, Señor. Sé que alguien entre nosotros está afligido, está enfermo, cansado. Dios mío, te pedimos descanso, te pedimos sanidad. Te pedimos, mi Dios amado, restauración. Y deseamos, Señor, que alguien que esté escuchando a través de la radio, a través de estos medios, Señor, y no te conoce, él hoy entregue su corazón a ti. Él busque tu rostro, Señor. Bendícelo, ayúdalo. Muéstrale el camino, Padre, como nos lo has mostrado a nosotros. Como nos has ayudado a nosotros, Padre, ayúdalos a ellos. Así como nos has perdonado, perdónalos a ellos, Señor. Usted es bueno, usted es fiel. Y creemos, Padre, en su misericordia, que es nueva cada mañana. Y estas misericordias, Padre, son para todos. Gracias te damos, Padre, Hijo y Espíritu Santo, por este espacio maravilloso que hemos podido llevar y entregar esta palabra tuya, Señor, en el nombre de Cristo Jesús. Amén y amén. Me despido de ustedes, mis amados hermanos. Recuerde que el tema del día de hoy, que la predicación del día de hoy, que la palabra que hoy Dios habló, se titula 1 de 10. ¿Cómo se llama? 1 de 10. Está en el Evangelio de San Lucas, capítulo 17, versículo 11 al 19. Las citas que dimos el día de hoy está en Hebreos, capítulo 6, versículo 18, Salmos 28, 7, Romanos, capítulo 8, versículo 28, 35, 37 al 39. Amén. Salmos 104, con este salmo nos despedimos. Dice así: en el nombre del Padre, del Hijo y del Espíritu Santo. Salmo 104. Entrar, cantar alegres a Dios, habitantes de toda la tierra. Servid a Jehová con alegría. Venir ante su presencia con regocijo. Reconocer que Jehová es Dios. Él nos hizo y no nosotros a nosotros mismos. Pueblo suyo somos y ovejas de su prado. Entrar por sus puertas con acción de gracias. Por sus atrios con alabanza. Alabadle, bendecir su nombre, porque Jehová es bueno. Para siempre es su misericordia y su verdad por todas las generaciones.
Bendiciones, mis amadas, mis hermanos, amigos, familia, mi hermana Estela, Dios me la bendiga, nos dice amén, gloria a Dios. Mi hermana Estela está en Poxtla, Tlaxcala. Mireya, mi hermanita Mireya, Dios me la bendiga. Nairita dice que así sea, amén. En el nombre de Cristo, mi hermana Eli Olmos, oramos y creemos que Dios va a obrar en la vida de su cuñado Manuel y que él sea del 1 de 10 que va a volver a agradecerle a Dios lo que Dios hizo con él, amén, en el nombre de Cristo Jesús. Bueno, mis amadas hermanas, amigos, familia, usted que estuvo ahí a través de la 100.9, Dios me lo bendiga, Dios me la bendiga. Es un gusto siempre estar aquí con ustedes. Dios nos permitió llegar, llevar a cabo todo el programa y hemos terminado con la ayuda del Señor a través de su Espíritu. Él nos ha, ay hermano, es algo tan lindo estar en la presencia de Él. Es algo incomparable. Que bueno, hermanos, ¿qué sería de nosotros si no le tuviéramos? Si Él no hubiera puesto sus ojos en nosotros, pero Él es bueno, Él es fiel. Manténgase firme amando a Dios y siempre, hermanos, vayan a las reuniones que Dios nos convoca a su iglesia, a la iglesia que a usted le toca ir, vaya. Hoy viernes tenemos servicio en nuestra iglesia a las 7 de la tarde y oramos para que nuestro Señor, nuestro Dios, use nuestra hermana Juan y que el día de hoy Dios la va a usar, lo sé, para llevar la palabra. Amén. Que Dios la bendiga, que Dios la ayude. Así sea con cada uno de ustedes, mis amados hermanos. Bendiciones. Nos vemos próximo viernes. Por ahí, si hay algún mensajito pendiente, háganoslo llegar antes de irnos. Nos quedan 2 minutitos. Si tienen algo pendiente que decirnos, mándenlo por ahí. Estamos al pendiente todavía. Hoy nos vamos ya, pero no de la presencia del Señor. Padre, usted va conmigo. Usted se queda con mis hermanos, mis hermanas, este pueblo amado que usted ama, Señor. Usted está con ellos. Gracias, Espíritu Santo, por inspirarnos. Gracias por llenarnos. Gracias, Padre, por esa palabra que penetró nuestra alma, penetró todo nuestro ser. Hiciste que se discernieran nuestros pensamientos, Padre. Hemos recibido esta palabra y ha caído en tierra fértil que dará frutos al 100 por 1. Bendigo la vida, Padre, de cada uno de tus hijos, hijas que están aquí, Señor, y aún aquellos que entrarán después, Padre, a escuchar este mensaje. En el nombre que es sobre todo nombre, nuestro Señor Jesucristo, te damos gracias. Amén y amén. Nos vamos, amadas, amados hermanos, amigos y familia. Nos vemos próximo viernes de 12 a 2 de la tarde y aquí a través de la 100.9 de 1 a 2 de la tarde. Dios me le bendiga. Por ahí saluditos para Marisela, para Erika, para Cristian Estrada, para todos y cada uno de ustedes que no pudieron entrar, pero sé que entrarán después y por ahí me mandan gracias, hermana, bendiciones, saludos, y sé que en algún momento van a escuchar este programa porque es palabra de Dios para su vida. Y lo que Dios da, hermano, nadie lo puede quitar. Así como leímos en su palabra, nadie nos podrá separar del amor de Dios. Bendiciones, mis amados. A ti, Nairita, dice, gracias, hermosa. Dios me las bendiga. Seguiremos orando, claro que sí, por tu papito, mi hermano Reinaldo Loya. Amén, en el nombre de Cristo.

Amén, amén. Muy buenas tardes. Muy buenas tardes tengan todos ustedes. Les saluda a su servidora Rosy Carrizales. Ya estamos en nuestra programación de Cristo, el Camino a la Vida. Saludándole como siempre. Y bueno, invitándoles a orar en esta hermosa hora. Padre amoroso, te damos gracias, Señor, por darnos la oportunidad de estar nuevamente detrás de estos micrófonos, rogándote, Padre bendito, poder ser de grande bendición. Toma mi vida en tus manos. Quita, Padre, todo lo que estorbe, Señor, en mi vida, en mi corazón, en la vida de mis hermanos, Señor, que están en sintonía de la programación. Los pongo en tus manos, Padre, para que tú obres en sus vidas, Señor. En el nombre de Jesús de Nazaret te lo pido. Amén y amén.

Levanta ese aplauso al Señor. Él vive. Él vive. Su reino es por siempre.

Aleluya, tu nombre gloria. ¿Cuántos dicen amén a eso, hermanito? Es que yo hoy no le voy a hablar a super cristiano, le voy a hablar a gente humilde que tiene necesidad y hambre de Dios. Santo. Los perfectos, los que ya no necesitan de esta palabra, están en el reino de los cielos. Pero los que estamos aquí, dígame usted si no tiene necesidad, hermanito. Aleluya. Mi alma te alaba, Espíritu Santo. ¿Sabe qué es lo que me mueve a mí cada día venir a la casa de Dios? Esa necesidad de Dios. Yo ando con una necesidad desesperante de Dios. Todos los días, todos los días. Dios bendiga también al pastor Ramoncito, nuestro pastor asociado, gloria a Dios, que está en recuperación. Un abrazo a la distancia, gloria a Dios. A su nombre, gloria. Así que todos estamos listos, hermanito. Aunque tengas poca fuerza, sé fiel. Aunque ya no puedas, aunque sientas deseo en esta noche de tirar la toalla, sé fiel, gloria a Dios. Aunque sientas que ya no tienes deseo de seguir adelante, aunque pienses que tus oraciones no han tenido respuesta, has estado orando, has estado clamando y parece que como que el cielo se te ha cerrado, en esta noche vengo a decirte, sigue siendo fiel. Sigue siendo fiel, gloria a Dios. Aunque el diablo se te haya levantado y esté haciendo lo imposible para sacarte de la iglesia, para desanimarte, para, aleluya, para que no sigas adelante, hoy vengo a decirte, escúchalo, manso quitamay, escúchalo, sé fiel, masaki malaya suima, recibe esa palabra de parte del Señor. Son miles y miles de cristianos que están retenidos, que están desanimados, que están desalentados, que están en la casa. Y muchos de ustedes me oyen a través de radio, televisión y a través de las redes sociales, que por alguna u otra razón se han quedado en la casa. Gloria a Dios, hoy viene Dios una vez más a hablarte a tu vida y a decirte, te estás quedando, sé que ya no tienes fuerza, pero sigue siendo fiel. No te quedes, vamos, es tiempo de levantarnos para la gloria de Dios. Es tiempo de que toques el que está a tu lado y le digas, mira, no te quedes, que el tiempo se nos acaba. Nasaki Malaya, gloria a su nombre. Si tú miras a tu hermanito que ya no tiene fuerza, hermanito, ora por él, por favor. Ora por tu hermano.

por tu hermana. No abandonemos a nadie en el campo de la batalla, gloria a Dios. A veces la gente, aleluya, cuando piensa en el infierno, piensa que es un momento pasajero. No, vengo a recordarte que el infierno es eterno, pero también el cielo es eterno, gloria a Dios. El diablo está loco por no irse solo para el infierno. Aleluya, y cuando Él te ve en la iglesia, Él está desesperado por volverte a traer hacia Él, para llevarte al pecado, para que no te salve, gloria a Dios. Pero para

el Señor. Sigue fiel. Mansita la matialai. Oh Dios mío, te alabo, Padre. Hay gente que está llorando, hermano. Hay gente que está derramando lágrimas. Aleluya. Quizás usted diga, mire, esa palabra hoy no es para mí. Pero hay gente que está a través de

Para la gloria de Dios, el diablo los tiene aplastados, los tiene desanimados, desalentados. Gloria, aleluya, el que vive por los siglos de los siglos. Pero oye bien, Dios nunca llega tarde. Hoy te llevo una palabra para que sepas que estás en el programa de Dios, que aunque el diablo te esté susurrando en la mente.

0: suita alaba, mas aquí alay, a su nombre gloria. Abran su Biblia, por favor, en Apocalipsis capítulo 3. Apocalipsis capítulo 3. Qué grande es el Señor. Cuando usted lo tenga, me dice amén. Muy fácil. Es el último libro de la Biblia. Vamos a hablar de la iglesia de Filadelfia. Las siete iglesias del Apocalipsis se componen en tres grupitos. Dos que andaban mal delante de Dios. Esa era la iglesia de Sardis y la iglesia de la Odisea. Y habían dos a las cuales Dios no les reclama nada, que andaban agradando a Dios. Es la iglesia de Esmirna y la iglesia de Filadelfia. Y tres que andaban mal, y otro grupito andaba bien. Tenía cosas malas y tenían cosas buenas. Pero hoy quiero hablar de esta iglesia, de la iglesia de Filadelfia. Algunos expertos, estudiosos de la palabra, dicen que las siete iglesias es la representación de toda la iglesia del Señor a través de las edades, o sea, diferentes etapas de la iglesia de Jesucristo. Si eso fuese así, algunos creen que esta iglesia representaba desde los tiempos de la reforma de Lutero hasta los últimos días, aunque hoy estamos viviendo los tiempos de la iglesia de la Odisea en todo su apogeo. Santo, mi alma te alaba, Jesús. Pero hoy queremos traer esta palabra aquí en Apocalipsis capítulo 3, versículo 7. Todos lo tienen, vamos a empezar por ahí. Oiga bien lo que dice este libro sagrado, la Biblia, la palabra de Dios. Escribe al ángel de la iglesia en Filadelfia. Siempre que Dios enviaba un mensaje a estas iglesias, se dirigía primeramente al pastor de la iglesia, porque cada pastor es responsable ante los ojos de Dios de la iglesia que pastorea. Si lo hace mal, un día le va a dar cuentas a Dios de esa iglesia. Si lo hace bien, Dios lo va a recompensar por lo bien que lo hizo. Por eso es importante, iglesia amada, que ore siempre por los pastores, porque tenemos una gran responsabilidad sobre nuestros hombros, y es guiar al pueblo de Dios, aleluya, de acuerdo a la palabra, no de acuerdo a los hombres, sino de acuerdo a la palabra, gloria a Dios, y de acuerdo al Espíritu Santo de Dios. Entonces la Biblia dice en este texto: escribe al ángel de la iglesia en Filadelfia. Esto dice el santo. Qué palabras más poderosísimas esas. Es decir, que ese mensaje no venía de parte de un hombre, venía de parte del santo. Aleluya. Tú puedes despreciar lo que tú quieras, tú puedes despreciar el consejo de un hombre, de una mujer, de una organización, pero jamás desprecies la palabra que viene del santo de los santos. Itamanso kialai. Aleluya, mi alma te alaba. El profeta se puede equivocar. El predicador puede cometer errores a la hora de predicar, pero jamás se ha equivocado aquel que hizo los cielos y la tierra. Y cuando tú oigas algo que, como lo que acabo de leer, así, aleluya, esto dice el santo, no solamente abra los oídos, abre también el corazón, aleluya, para que esa palabra bendita penetre hasta el tuétano de tus huesos y pueda ser el milagro que tú estás esperando en esta noche. La gente cree que cuando uno habla de milagro está hablando nada más del cuerpo físico. A veces hay milagros espirituales que necesitamos. A veces necesitamos sanidad espiritual, sanidad emocional. Oh, gloria a Dios. A veces tenemos grandes defectos espirituales, el cual el poder de la palabra es la única capaz de restaurar esa área de nuestra vida para la gloria de Dios. Aleluya, pero Dios mete mano cuando tú abres el corazón, porque hay gente que pueden pasar años y años dentro de una iglesia y jamás van a ser restaurados, porque oiga bien lo que voy a decir, es el poder de la palabra de Dios lo que restaura a los hombres. Aleluya, eso es lo que me ha llevado hasta este día, aleluya, estar aquí en este lugar predicando esta palabra, porque me he puesto en las manos de esa palabra, en las manos del Santo de los Santos. Aleluya, y yo sé que no solamente yo estoy en las manos de Dios. Aquí hay un pueblo que está en las manos del bendito Salvador del mundo. Masaya, Kima, Kima, Soma la calle. Oh, gloria a Dios. No estoy hablando solamente con ustedes, iglesia. Estoy hablando con miles y miles de personas que me oyen y me ven a través de las redes sociales y a través de radio y a través de televisión. Gloria a Dios, porque la misericordia de Dios no tiene límite. Aleluya. Y sé que hay gente hambrienta de Dios y hambrienta de esta palabra. Aleluya, porque yo no vine en esta noche a desperdiciar mi tiempo. Vine a aprovechar bien el tiempo, porque los días son malos.
1: ¿Sabías que para ser terapeuta no necesitas tener un título?

Santo. Esto dice el Santo, el verdadero. Aleluya. Es que, hermano, ante esos títulos tan gloriosos que tiene Cristo, ¿quién se puede resistir? Gloria a Dios. Te lo dije, que los hombres pueden mentir, las mujeres pueden mentir, los gobiernos te pueden mentir, pero nosotros, la iglesia, la humanidad, estamos ante el que dice aquí, mire, el verdadero. Gloria a Dios, el que nunca miente. Gloria. Santo, si te promete, te cumple. Ay, Señor, bendito sea tu nombre, te alaba mi alma, Señor. Aleluya. Aquí viene una palabra poderosísima para nosotros. Esto va a ser tremendo en esta noche, hermano. Oiga bien lo que dice esta palabra. Escuche, el que tiene la llave de David. El que tiene la llave. ¿Usted sabe lo que significa tener la llave? Es tener la autoridad. Oh, gloria a Dios. El único que puede abrir una puerta es el que tiene la llave. Y el que tiene la llave no tiene que pedir permiso. Solamente abre cuando le dé la gana abrir. Mi alma te alaba, Jesús. Aleluya, Dios tiene la llave, iglesia, de tu éxito. Dios tiene la llave de tu victoria. Dios tiene la llave para sacarte adelante, aleluya, de esa prueba que estás pasando. Dios tiene la llave para que te levantes espiritualmente en esta hora. Es Él el que tiene la llave, es Él el que tiene la autoridad. En esta noche, óyeme bien lo que voy a decir. Se le va a terminar el jueguito que el diablo tiene con muchos de los que estamos aquí. Oh, gloria a Dios, porque hoy nos vamos a poner en las manos.

el fin. Alábalo. ¡Oh, gloria! ¡Fuera de él no hay nadie! ¡Sabaka Mahalaya! ¡Oh, gloria! ¡Santo! Mi alma te alaba, Padre. Te voy a decir algo en esta hora. Cuando hablo de él y hablo

aleluya, se tienen que ir. Santo, mi alma te alaba. Y yo siento que la opresión del diablo se está yendo ahora. Los poderes del diablo se están yendo fuera. Masata Kamalaya Kiyama. Oh, gloria. Y sé que la unción de Dios que está aquí está también a través de radio y televisión, y está también a través, aleluya, de las redes sociales, porque hay algo que Dios va a hacer en esta noche. Hay una palabra para muchos, para la gloria de Dios en esta hora. Oh, gloria al que vive para siempre. Aleluya, aquí hay gente, hermano, que no ha podido levantarse. Aquí hay gente que llevan días, años, aleluya, aleluya, con una vida espiritual que ellos lo saben, que no están bien delante de la presencia de Dios. Pero yo no vine a acusarte, ni vine a ponerte el dedo. Yo vine a hablarte palabra de Dios. Aquel que tiene palabra de vida, palabra de esperanza, palabra que soluciona, palabra que restaura, palabra que, aleluya, sana. Aleluya, alábalo, que Él vive, alábalo. El que tiene la llave de David. Escuche esto, por favor. Oiga bien lo que Dios le dice a esta iglesia. Pero hoy se lo dice a usted y a mí. ¿Estamos de acuerdo? El que abre y ninguno cierra. Eso es toda autoridad. El que abre y ninguno puede cerrar. Santo. Mire lo que Dios le está diciendo a la iglesia de Filadelfia, hermano. Pero hoy le está diciendo a la iglesia del siglo XXI, gloria a Dios, que no olvide esta palabra, que Él es el que abre puertas. Y la puerta que Él abre, no hay diablo ni demonio que pueda cerrar la puerta que Dios ha abierto. Y hoy vengo a decirte, esta iglesia no la abrieron los hombres, este ministerio no lo levantaron los hombres. Las iglesias que me escuchan a través de la radio y televisión, no fue el hombre el que las levantó, fueron puertas que Dios ha abierto. Y hoy vengo a decirle a cualquiera que se atreva a querer cerrar la puerta que Dios ha abierto, no te atrevas, aleluya, no te atrevas a cerrar la puerta que Dios ha abierto. Ten cuidado, porque la puerta que Él abre, no hay quien la pueda cerrar. Y yo sé, mi hermano,

¿Cuántos dicen amén? Santo. Mi alma te alaba, Jesús. El que abre, ninguno cierra. Así de sencillo. Yo la abrí, nadie la puede cerrar. Oh, gloria a Dios. Y cierra, y ninguno abre. Alabado sea Cristo. Nunca cometas el error. Escucha bien lo que voy a decir ahora. Nunca cometas el error de estar tratando de abrir una puerta que Dios te cerró. Porque como Dios puede decir que sí, también puede decir que no. Aleluya. Y esto va para muchos de los que estamos escuchando en esta hora. Aleluya. Los que estamos aquí, los que están a través de las diferentes plataformas, hermanos. Porque hay gente que están luchando con Dios. Hace rato Dios te dijo, eso no te conviene. Hace rato Dios te dijo, esa no es la muchacha que yo tengo para ti. Hace rato que Dios te dijo, no es aquí que quiero que me abras una obra. Es en otro lado. Gloria a Dios. Y tú estás peleando con Dios. Hay gente que está esperando esta palabra. Está esperando que Dios le hable, está esperando que Dios le diga algo.

cima calla Lía. Aprende a caminar con Dios. Si Dios te dice que no, sigue adelante. No te detengas, sigue siendo fiel. Aleluya, gloria a Dios. Si Dios te dijo que sí, métete donde Dios te diga. Porque si Dios te dijo que sí, no hay diablo que te detenga, gloria. Pero si Dios te dijo que no, no entres. Mi alma te alaba, Jesús. Hay gente que se ha metido al ministerio y Dios no los ha llamado al ministerio todavía, gloria a Dios, y por eso estás pasando una crisis terrible, porque el Dios de la gloria te dijo: todavía no es tiempo, todavía no, todavía no, detente, gloria a Dios. No le hagas favores a Dios, que Dios no necesita favores de los hombres. Aleluya, Dios es autosuficiente, Él es grande y sublime, Él conoce todas las cosas, Él no necesita de mi ayuda, Él no necesita de tu ayuda. Oh gloria, solamente aprende a caminar con Dios. Aprende, aprende, aprende, aprende. Más aquí, Malaya, aquí, Amay. Hay gente que está hasta resentida, hermano. Yo he escuchado personas a través de las redes sociales que dicen: mire, estoy enojado con Dios, estoy molesto con Dios, porque Dios no me ha respondido a la oración que tengo. Dios no ha contestado mis oraciones. Aleluya, y me está pasando aquello y lo otro. Y ellos no entienden, aleluya, que esas puertas que has estado luchando por abrir, hace rato que Dios te las cerró, pero te has vuelto cabeza dura. Y no has entendido que...

¿Cuántos lo alaban en esta hora? ¿Cuántos lo alaban? ¿Cuántos quieren eso, hermano? ¿Cuántos quieren andar en la voluntad de Dios? Aleluya, mi alma te alaba, Jesús. Mire, hermanito, cuando la gente aprende a caminar con Dios, usted lo va a ver en la iglesia con una sonrisa. Usted lo va a ver en la iglesia victorioso. Le vienen pruebas, le vienen luchas. Aleluya, pero ellos tienen presente. Es que la puerta que Dios abrió, no hay diablo que la cierre. Y la que Dios cerró, no hay diablo que la abra. Y ellos andan caminando con Dios. Aleluya, por eso es que tenía razón. Aleluya, Moisés, cuando le dijo a Dios, si tú no vas conmigo, no me saques de aquí. Si tú no vas conmigo, no voy a ningún lado. Más suita, más allá, Lía. Oh, Dios mío, te alabo en esta hora. A su nombre sea la gloria, hermanos. Aleluya. Y por eso es que usted va a ver, hermanito, gente que en estos tiempos, aleluya, están sufriendo tanto. Alabado sea el Señor. Es más, mientras yo hablo esta palabra, hay muchos de ustedes que están llorando allá en ese cuarto, en esa habitación, porque no logran comprender lo que está pasando. Gloria. Mira, hermanito, no te compliques la vida. Aprende a hablar con el Dios de la gloria. Y antes de tomar una decisión, pregúntale a Dios: ¿es tu voluntad lo que voy a hacer? ¿Debo de ir o debo de quedarme? ¿Me debo de mover o me debo de mantener donde Dios me tiene? Porque Dios no está loco, hermanito. Quédate donde Dios esté contigo. No te vayas, aleluya, hacia donde apunta la nariz. No, quédate donde Dios está. Que la victoria de la vida cristiana consiste en caminar en la perfecta voluntad de Dios. Aleluya, esto es lo que le cuesta a los cristianos: caminar en la voluntad perfecta de Dios. Mi alma te alaba, Padre. ¿Por qué le cuesta esto a los cristianos? Porque cuando tú quieres andar en la voluntad de Dios, va a haber prueba, va a haber lucha, va a haber oposición, se va a levantar el diablo, se van a levantar los demonios, se van a levantar.

0: fuerza. ¿Cuántos lo alaban? ¿Cuántos lo adoran porque Él vive? Dele gracias a Dios porque lo tiene aquí en esta noche. Dele gracias a Dios. Aleluya. El que abre y ninguno cierra, le dijo Dios a aquella iglesia, y cierra y ninguno abre. En esa palabra tiene que descansar tu fe.
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te vas a dar cuenta que este camino no es aburrido. Aleluya. Mira, hermanito, yo llevo ya más de 30 años y me la estoy gozando. Y aunque sufra el diablo, gloria a Dios, y aunque sufran los demonios, yo sé que aquí hay un grupo de hombres y mujeres. Por eso es que cuando yo veo la vida de mi hermano Edgar Canales y veo la vida de varios de ustedes que están aquí en esta noche, aleluya, alabando a Dios después de tantos años, y el diablo se ha levantado y ha tratado de detenernos y ha tratado de hacernos la vida cuadrito, pero aquí estamos en victoria y la gloria tiene que ser de Él. ¿Cuántos lo adoran? Masaquita la macaya. Y cuando miramos hacia atrás, aleluya, solo lo único que decimos: vale la pena seguir a Dios, vale la pena seguir aquí, gloria a Dios, porque muchos de los que han caminado al lado de nosotros y se han ido al costado, ahora están pagando el precio, ahora están sufriendo, ahora están atados, ahora están vacíos, ahora están llorando, ahora están aplastados, pero gloria a aquello, gloria a Dios por aquello, aleluya, que tomamos la decisión de oír al Dios sublime. Qué bueno es el Señor. Verso 8. Le dice Dios a esta iglesia: yo conozco tus obras. Eso es tan, tan claro, tan diáfano, tan cristalino, que el día que ese pedacito de la palabra se nos revele a cabalidad, nuestra vida va a tener un cambio radical. Porque cuando tú te ves a la luz de esto, yo conozco tus obras. O sea que Dios me está diciendo a mí: delante de mí tú estás desnudo. Yo te conozco. Sé lo que piensas. Sé lo que sientes. Sé los planes que tienes. Sé lo que está pasando en tu corazón. Sé lo que estás pensando hacer mañana. Gloria. Yo conozco tus obras. Te conozco todo. ¿Cuántos son conscientes de eso, hermano? ¿Cuántos saben que Dios los conoce en esta noche? Entonces no te atrevas a hacer algo que no le agrade a Dios, porque Dios te conoce. No te atrevas a andar como te dé la gana, porque Dios te conoce. No te atrevas a ir a cometer pecado escondidas, porque Dios te conoce. No te atrevas a servirle a Dios a media, si eres consciente que Dios te conoce. Gloria a Dios. Aleluya. Cuando la gente se entera de que

Mamacita Mahayalía. Oh, que el Espíritu de Dios haga que esta palabra fluya en esta noche, hermano, y te vayas con esa palabra a tu casa en esta hora. Que en esta noche te vayas con esa palabra a tu trabajo. Que regreses, aleluya, al el resto de tu vida con el poder de esa palabra metida en el alma, en el corazón, en la mente y en todo tu ser. Y ya verás, aleluya, que cuando el diablo venga a atacarte, le vas a decir.

no somos brutos ni somos ignorantes. Alabado sea Dios. Hace tiempo Dios nos quitó la venda de nuestros ojos. ¿Cuántos adoran a Dios? ¿A cuántos Dios les ha quitado la venda? Pero hay gente que está aquí, el diablo la tiene vendada. Mala suita más aquí, amá. Oh, hermano, a mí me encanta la palabra, más cuando es así. Aleluya, así de cruda, clara, gloria a Dios, precisa, aleluya. Me encanta cuando Dios me dice y me confronta. Mira, mira, David Gutiérrez, gloria a Dios. No te atrevas a vivir una vida falsa. No te atrevas a vivir una vida hipócrita. Saca eso podrido que tienes en el corazón. Porque aunque nadie lo sepa en la iglesia, yo sí lo sé en el reino de los cielos. Aleluya, bendito sea su nombre. Esta palabra es la que me hace llorar. Esa palabra es la que me hace vivir en mis rodillas, oh, postrado delante de Dios, porque yo sé al Dios que sirvo y al Dios del cual te estoy hablando. Aleluya, iglesia bendita, abre los ojos y deja que Dios trate contigo de una manera sobrenatural. Yo conozco tus obras. Y le dice el Señor a esta iglesia: he aquí, he puesto delante de ti puerta abierta. Wow, aleluya. En eso tiene que descansar su fe. Cuando el diablo se levante, recuérdele: esta puerta la abrió Dios. Pastor, evangelista, siervo de Dios, predicador de la palabra, cuando el diablo te quiera cerrar la puerta, recuérdale a Satanás y dile: esta puerta la abrió Dios. Aleluya. No te atrevas a cerrarla. No te atrevas. Aleluya. ¿Sabes quién es el que te trajo a la iglesia? Fue el Espíritu Santo. Tú no estás aquí porque el predicador hizo un buen mensaje y tú te convertiste al Señor. No, tú estás aquí porque el Espíritu Santo de Dios te trajo. Mi alma te alaba. ¿Cuánto los trajo el Señor aquí a la iglesia, hermanos? Aleluya. Aquí no le estamos lavando el cerebro a nadie, no. Aquí es el poder de la palabra que nos lavó el alma, nos lavó el corazón, nos lavó el cerebro, nos lavó por dentro y nos lavó por fuera. Oh, gloria a Dios, nos limpió por dentro y nos limpió por fuera. ¿Cuántos adoran a ese Dios? Mi alma lo alaba, aleluya. Es Dios el que le dice a esta iglesia, es Dios, hermano. Mira, hermanito, la iglesia no descansa, aleluya, en un hombre. La iglesia no descansa en una organización. La iglesia no descansa en el nombre de una persona ni en el nombre de una organización. La iglesia descansa.

abierto. Oh, gloria a Dios. Yo sé que hay hombres de Dios que están llorando, aleluya, que están siendo perseguidos. El diablo se les ha levantado y parece que no hay puerta de salida, parece que ya no se va a salir adelante.

Dios ama la palabra. ¿Cuántos dicen amén? ¿Cuántos dicen amén? ¿Cuántos aman esta palabra? ¿Verdad que la palabra no ofende, hermano? A mí la palabra me edifica. A mí la palabra me restaura. A mí la palabra me levanta. A mí la palabra me llena. A mí la palabra me santifica. Yo no sé lo que está pasando contigo en esta hora, pero yo sé que la palabra no fue para herir a nadie. La palabra sana. Oh, aleluya. Y aquí he puesto delante de ti una puerta abierta. ¡Wow! Me imagino al diablo loco afuera. De que cómo la cierra. Levanta brujos, hechiceros, ateos, enemigos de la fe, gobiernos paganos para que se levanten contra la iglesia. En el pasado levantó imperios como el imperio romano para detener la iglesia. Levantó a los fariseos, los saduceos, aleluya, para detener la iglesia. Y mientras ellos se levantaban, la iglesia seguía caminando. Y hasta hay un coro por allí que dice: en la lucha y en la prueba, la iglesia sigue caminando. ¡Gloria! Aunque tengas poca fuerza, sé fiel, iglesia. Aunque tengas poca fuerza, alabado sea el nombre del Señor. No te preocupes, gloria a Dios, como el diablo se te ha levantado. Descanse en las manos de Dios. Descansa, iglesia, aleluya. Gózate en la presencia de Dios. Aunque mires que las pruebas son, aleluya, más que te parece que estás cargando el mundo. Alabado sea Cristo, pero tú estás en las manos de Dios, aleluya. Dice la Biblia que

0: los que están atrás, se mueve con los de en medio, se mueve con los de adelante, se mueve con los que me oyen a través de radio, televisión. ¡Se está moviendo!
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misma familia le dice a uno: estás perdiendo el tiempo en la iglesia. Y a ustedes le salen tantas dificultades, tanta oposición, tanta batalla, luchas. Y Dios dice, detrás de toda esa grande batalla, Dios dice a esta iglesia: he aquí, he puesto delante de ti una puerta abierta. ¿Sabe qué dice? La cual nadie puede cerrar. ¿Cuántos creen esa palabra? ¿Cuántos reciben esa palabra? ¿Cuántos aceptan esa palabra? Escúchalo. La cual nadie puede cerrar. Aleluya. Oh Dios mío, alabado Dios. Mire, hermanito, los brujos podrán estar en este momento leyendo la bola de cristal, haciendo sacrificios humanos, haciendo culto al diablo, a los demonios, invocando a Satanás y cuantas legiones de diablo haya para que se cierre la obra de Dios. Aleluya. Pero aquí dice en esta palabra que la puerta que él abrió, nadie, hágale así con el dedito, nadie, diablito, nadie. Oh, gloria, nadie. Sama, quima, loja, maya. Oh, gloria a Dios. Alaba a los que viven. Nadie puede cerrar. Oh, gloria a Dios. Hay bendiciones que Dios tiene para ustedes que no hay diablo que pueda impedir. Hay bendiciones para la iglesia que no hay diablo que pueda impedir. Escuchen, iglesia. Aleluya. Dios quiere levantar aquí una iglesia poderosísima. Dios quiere levantar iglesia aquí con los dones del Espíritu. Dios quiere levantar aquí pastores, evangelistas, maestros. Dios los quiere levantar para llevarlo a las naciones a predicar este bendito evangelio. Oh, gloria a Dios. Y yo te vengo a decir en esta hora que la puerta que Dios abre, óyelo bien, nadie la puede cerrar. Gloria a Dios. Por eso es que hay ministerios, hermanos, que llevan batallas terribles espirituales y se levanta el diablo y los demonios. Alabado sea Dios. Pero en lugar de apagarlo, más encendidos están, más llenos del Espíritu Santo, más poder de Dios se mueve en la iglesia, más libertad se siente para alabar a Dios. Aleluya, aleluya, aleluya. Mi alma te alaba, Jesús. Nunca me olvido una vez que yo estaba aquí predicando, gloria al Señor, y como que los hermanitos todos se estaban yendo de la iglesia y empezaron a llegar unos poquitos nada más, y vino alguien y me dijo: ya se dio cuenta, pastor, que los hermanos ya no quieren venir más a la iglesia, parece que usted se va a quedar solo. Y yo le dije: no, yo no me quedo solo, la iglesia no es mía, es de él. Gloria a Dios. Yo solo soy siervo de Jesucristo. La iglesia no es propiedad del pastor David Gutiérrez, la iglesia es propiedad de Dios. Aleluya. El dueño de la iglesia fue el que murió en la cruz del Calvario, y la Biblia dice que es el Espíritu Santo. No dice que es el pastor David Gutiérrez. La Biblia dice que es el Espíritu Santo el que agrega las almas que han de ser salvas. Gloria a Dios. El que trae Dios se queda. El que trae el Espíritu de Dios se queda. ¿Cuántos lo adoran? ¿Cuántos lo adoran? ¿Cuántos lo adoran en esta hora? ¿Verdad que usted no está obligado aquí, hermano? Usted está aquí porque Dios lo trajo. Usted está aquí porque Dios lo tiene aquí. Y que no se atreve el diablo a tratarte de sacar. Gloria a Dios. Porque mañana empezamos ayuno. Mañana empezamos ayuno. Vamos a estar en 3 días de ayuno. Para la gloria de Dios. Aleluya. ¿Y sabe lo que vamos a hacer? Vamos a pelear por los débiles. Vamos a pelear por la familia. Vamos a pelear por los líderes. Vamos a pelear por los pastores. Vamos a pelear por los predicadores. Vamos a pelear por la iglesia del Señor. Alaba a los que él vive. Bendito sea su nombre. ¡Ay, Señor! ¡Aleluya! Aunque tengas poca fuerza, sé fiel, que Dios no te va a fallar. Y dice aquí la Biblia,
nadie puede cerrar. Escuche atentamente a esto. Porque aunque tienes poca fuerza, ha guardado mi palabra. Wow. Hermanito, Dios no anda buscando super cristianos. Anda buscando gente que guarde su palabra. Aleluya. Mire lo que Dios le dice a esta iglesia. Aunque tienes poca fuerza. Hermano, escúcheme. No hay momentos que usted quiera orar y no puede. No hay momentos que usted deseara levantarse y usted tiene una lucha terrible con su carne. No hay tiempo que usted viene de su trabajo cansado, agotado, y su carne le dice: quédate durmiendo, gloria a Dios, no vayas a la iglesia. Santo, poca fuerza, pero ha guardado mi palabra, le dijo. Masalabakimalaya. Dios está contando con esa gente, gloria a Dios. Escúchame, escúchame bien, tú que estás a través de radio, televisión, tú que me oyes a través de las redes sociales, quizás tienes poca fuerza, gloria a Dios, y ya no sientes fuerzas para nada, ya no tienes deseo de orar, ya no tienes deseo de ayunar, ya no deseas ir al culto.

Dios en plena prueba. Adóralo, adóralo, adóralo. Bendito sea su nombre. Mira, la alabanza en la prueba es más efectiva, hermanito, porque en el gozo cualquiera alaba a Dios. Alábalo en esa batalla, alábalo en esa prueba, en esa oposición, en esa enfermedad. Oh, gloria, alaba a Dios, aleluya. Que sepa el diablo que aquí hay una iglesia, que aunque tengamos poca fuerza, vamos a guardar esa palabra, vamos a vivir la palabra, vamos a ser fieles. Gloria a Dios, se le armó un lío al diablo en este lugar. Allí va a estar el diablo detrás diciendo: ya no puedes, ríndete, no vale la pena, nadie te ama, nadie te apoya, a nadie le interesa lo que tú haces, te das cuenta que nadie te reconoce. No oigas esa vocecita, oye la otra voz que te dicen que tienes poca fuerza. Guardas mi palabra, gloria a Dios. ¿Cree usted que Dios no lo ve cuando usted viene aquí, hermanito, a derramar lágrimas y a decirle: Dios mío, tú sabes que ya no tengo fuerza para seguir adelante? Hace muchos años, hermanos, cuando yo tenía como unos 6 meses de convertido, estuve en un cuarto, gloria a Dios, y mientras yo estaba en ese cuarto, tuve una experiencia sobrenatural con el Dios bendito de esta palabra. Yo estaba de rodilla en un segundo piso, y me acuerdo que estas fueron las palabras que yo le dije a Dios: ya no puedo más. Y levanté las manos al cielo: ya no puedo, ya no puedo, le dije, y apunté con el dedo hacia el Dios del cielo y le dije: pelea, pelea tú por mí, gloria a Dios. Y cuando dije esas palabras, del cielo se desprendió una bola de fuego, y yo no estaba dormido, yo no estaba con los ojos cerrados, yo tenía mis ojos abiertos, y desde el cielo venía aquella bola de fuego, entró por aquella ventana

me sentí aquella noche. Aleluya, gloria a Dios. Por eso es que Dios le dijo al pueblo: no temas, yo te ayudo, gloria a Dios. No temas, iglesia, aquí está el Dios que te va a ayudar. Aunque tengas poca fuerza, sigue siendo fiel. Aunque el diablo se te ha levantado, está destruyendo tu familia, está destruyendo tus hijos, está destruyendo tu hogar, está destruyendo tu vida espiritual, está destruyendo tu vida de oración, está destruyendo tu vida de intimidad con Dios, está destruyendo tu vida de ayuno, tu vida devocional en la palabra, le está destruyendo el diablo. Pero con la poca fuerza que te queda, hoy te reto a que sigas siendo fiel. Sigue siendo fiel. Guarda la palabra, guarda la palabra, guárdala. Oh, sweet love. Escóndete con Dios. Escóndete. Enciérrate. Corre al altar. Corre. Nunca te hagas el rogado. No. Simplemente humíllate. Y cuando se haga el llamado, no te hagas el suplicado. Corre. Avanza. Que la victoria de la iglesia está en guardar la palabra. Dios le dijo a esta iglesia: porque aunque tienes pocas fuerzas, guardado mi palabra y no has negado mi nombre. Oh, Dios mío. Que pase lo que pase, sigas diciendo en esta noche: Jesús, te seguiré amando. Te seguiré siendo fiel. Masita la maquimalaya, suita mai. Oh, ¿cuántos pueden decir eso, hermanos? Gloria, gloria. Yo no sé por dónde estén pasando ustedes, iglesia amada. Yo no sé por dónde usted esté pasando en esta noche.

Sama. Masakita Mahalaya Kia. Mi alma te alaba, Padre. Hay gente a la que el diablo está acorralando, aleluya, para que nieguen el nombre del Señor, para que se aparten de la fe, para que se vayan de la iglesia. No niegue su nombre, no niegue su nombre. Esta noche Dios te ha traído a este lugar para hablarte esta palabra, aleluya. Tú que ya no puedes, mira, tú que ya no tienes fuerza, no niegue su nombre, guarda la palabra, gloria a Dios. Sigue viviendo en santidad, sigue viviendo de acuerdo a lo que Dios dice. Alabado sea el nombre.

apartando. Y ya no eres el mismo que eras antes. Porque hay gente, hermano, que en un pasado eran cristianos dignos de imitar. Eran gente llena del Espíritu en la iglesia. Eran gente que, aleluya, evangelizaban. Gente de santidad. Gente que era una bendición estar cerca de ellos. ¿Quién eres hoy? ¿Qué pasó? Acuérdate cuando regabas el altar con tus lágrimas. Acuérdate. Acuérdate. Acuérdate cuando la gente decía: yo desearía ser cristiano como es él, como es ella. Si algún día le sirvo a Dios, decía, yo lo haré como lo hace la hermana, como lo hace el hermano. Escuche bien lo que dice el verso 9. En breve voy a terminar. He aquí, yo entrego de la sinagoga de Satanás a los que dicen ser judíos y no lo son. Allí hay algo muy importante que quiero que nosotros como iglesia aprendamos. Y présteme mucha atención a esto que voy a decir. Nunca te encargues de hacer el trabajo que le corresponde a Dios. No saques a nadie. No juzgues a nadie. Hay cosas que solo le corresponden a Dios. Aquí dice, aquí yo entregaré de la sinagoga de Satanás a los que dicen ser judíos y no lo son. Eran falsos. Pero ese trabajo no te corresponde a ti. Él dice, yo, él. Deja que Dios haga lo que le corresponde a él. Tú haz lo que a ti te corresponde. Tú vive la palabra. Sino que mienten, y aquí yo haré que vengan y se postren a tus pies y reconozcan que yo te he amado. ¿Sabes algo? No pelees con nadie. Algún día, si Dios tiene misericordia de ellos, estarán humilladitos y reconocerán que fue Dios el que te amó, iglesia. Es que aquí usted no está por guapo. Aquí usted no está por ser mejor que otro. Aquí está porque Dios lo ha amado. Aleluya. ¿Cuántos adoran a Dios, hermano? Aquí usted no está por lo que usted sabe. Aquí no está usted por títulos personales. Aquí está por la misericordia y el amor de Dios. Es el amor de Dios que nos tiene aquí, hermanos. Es el amor de Dios. Aprovechelo. Dele gracia, dele gloria. Gloria al Señor. Y si usted mira que alguien se levanta, no pelee con nadie. Haga lo que dice la Biblia. Haga lo que dice la Biblia. Tarde o temprano Dios los traerá. Y vendrán humilladitos. Y se darán cuenta que Dios te ha amado. Gloria a Dios. Algún día dirán, parece que Dios está con este hombre, esta mujer. Y el que se mete con el que Dios está, que tenga cuidado. Pero tú no pelees con nadie, que nuestra lucha no es contra sangre ni carne, sino contra potestades, contra principados, contra huestes espirituales de maldad en las regiones celestes.

Pelea contra ese demonio que se le ha metido a alguien. Pelea, pelea contra ese diablo que se ha metido para destruir tu vida. Pelea. Hay gente que piensan que enojándose con alguien y no hablándole y hay que ser ignorante para vivir en esa vida. Hermano, la vida cristiana es una cosa bella. Es una cosa bella. Y digo esto, y yo le voy a decir en esta noche, nadie diga lo dijo por mí, porque usted estaría ofendiendo al Señor. Yo aquí a nadie le preparo mensaje. Por eso no me gusta hablar por teléfono. Porque no me gusta que nadie me cuente nada. Porque cuando vengo al púlpito quiero ser íntegro y predicar lo que Dios me dé que predique. Adóralo, que Él vive, adóralo. Y aquí viene una palabra para todos los que estamos aquí hoy. Porque Dios está comprometido con los que viven la palabra. Dice la Biblia en el verso 10, por cuanto he guardado la palabra de mi paciencia, yo también te guardaré de la hora de la prueba que ha de venir sobre el mundo entero para probar a los que moran sobre la tierra. Aleluya. Dios se compromete con los que viven la palabra. Dios está comprometido con los que viven esta palabra. Y le dice Dios a esa iglesia: he aquí, yo vengo pronto. Retén lo que tienes para que nadie tome tu corona. Y cierro con esto, iglesia. Proverbios capítulo 3. Aunque tengas poca fuerza, sé fiel.

0: y no en lo mucho que sabes. ¿Sabe lo que Dios te dice hoy? ¿Sabe por qué uno se debilita? ¿Por qué uno fracasa? Porque uno deja de confiar en Dios y empieza a confiar en gente o en uno mismo. Y Dios dice: fíate de Jehová, confía en Dios. Iglesia, los tiempos son muy difíciles. Confía en Dios, aunque tengas poca fuerza. Sé fiel. Y dice el verso 6: reconócelo en todos tus caminos, y Él enderezará tus veredas. ¿Sabe lo que quiere decir eso? Involucra a Dios en todo, en tu vida, en todo. Aunque te parezca insignificante la decisión que vas a tomar, el proyecto que vas a empezar, involucra a Dios. No te apoyes en tu propia prudencia. Reconócelo en todos tus caminos, en todo. ¿Y sabes qué va a pasar? Él enderezará tus veredas. Cuando tú pones a Dios en todo, todo te saldrá bien.
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